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0: Buenas tardes, doctor.
1: Buenas tardes. Adelante. Sí, en el sofá, por favor. Ponte cómodo. Recuéstame, sí. Vas a pensar que ha sido un ave que ha estado enjaulada durante toda su vida y que hoy está a punto de abrir esa puerta, la puerta de esa jaula. Vamos, con confianza. Cuéntame, ¿qué te pasa?

0: tan importante y yo siento que esto va a ser un ejemplo para que todo el resto de las personas que trabajan en su género se den cuenta que pueden haber referentes diferentes, que se pueden hacer las cosas diferentes, que se puede hablar de otra cosa, que se puede, no sé, presumir cosas diferentes de valor, de verdad.
1: Sí, no.

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No te mató el revólver, Favaloro. Te matamos nosotros, tus hermanos. Fue nuestra indiferencia de mediocres la que te puso el arma entre las manos. Te hartaste de una clase dirigente que no escuchó la voz de tus reclamos por un país de niños de la calle y por la protección.

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1: papá querido viejo,
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Machu Picchu, que era el encargado, me traje unos libros sobre Machu Picchu para ver si encuentro alguna pista. Por ejemplo, este, cultura es todo, incluso Machu Picchu. Capítulo quinto, Machu Picchu y la epistemología. La epistemología, como todos saben, es la rama de la filosofía que estudia el método científico. Cierta vez le encargaron a Machu Picchu una partitura para la solemne entrega del premio de epistemología de la Universidad de la Sorbona en París. Machu Picchu aceptó, pero por un equívoco, su obra tuvo más repercusión que la esperada. Le habían encargado una obra para la Sorbona y Machu Picchu entendió para las hormonas. Y en vez de una obertura académica, compuso una cumbia. Una cumbia en la que incluyó algunos nombres de filósofos y epistemólogos que le habían suministrado con el encargo. Luego de la sorpresa inicial del calificado auditorio, Machu Picchu fue reputado de inculto y de ese modo fue reputado por todos. Este error de Machu Picchu le cerró las puertas de los círculos filosóficos, pero le abrió un enorme prestigio en las bailantas. Sobre todo porque esa cumbia, Dilema de Amor, se convirtió en el gran éxito del popular grupo Los Brillantes.

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está la fiesta hoy, ¿eh? Aprovecho para presentar a nuestro primer invitado, el señor...

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